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1: Ya te usa. 7:04, bienvenidos a nuestra tercera hora de programa. Siempre un gusto acompañarte, por lo mejor nuestra programación. Jueves, previas, antesala, al fin de semana. Hasta las 9, ¿recuerda bien? Por lo mejor nuestros éxitos en la hora punta. Hola para toda la gente del volante. Estamos reportando la sintonía, gente del volante. ¡Actívate! Solo para la gente de la piscina Río Seco. La Careta, Tibi, para Mudo, Chirilo, para Grillo, Chope, para Guancho, para Carlitos el Dulce. Saludos, muchachos.

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diversión total. Por aquí un saludo para Zaira Luján Alayo, que hoy cumple años. Pero de parte de sus queridos hijos, Axel, Andrea, Alondra, Alejandro. De los sobrinos Adrián, Matías, Isabela, de parte de la mamita, que lo quiere mucho también, María Layo. De parte de su hermanita menor y única, Priscila Luján. Toda la familia que está reunida, compartiendo este grato momento. ¡Feliz cumpleaños para Zaira! Para otro saludo por aquí, para Alexia Cristel. La luz de mis ojos, mi vida y el mejor regalo que Dios me dio de parte de su papito, Carlos Joel Ávila. Ay, ay, ay.

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8 de la noche con 2 minutos. Bienvenidos ya a nuestra cuarta y última hora del programa. La hora punta aquí en Frecuencia 100. A partir de las 9 de la noche estamos con la secuencia de los WhatsApp pedidos. Sí. Tú reclamas tu mis pedidos, tu canción, tu éxito, la canción que más te guste. De 9 a 10 de la noche. Ojo, enviando tu audio. 2480-005.

está con frecuencia a todo volumen, ¿ah? Frecuencia 100. Frecuencia 100. ¡Ay! Recuerda que a partir de las 9 de la noche, tu secuencia, los mix pedidos, envía tu audio, solicita tu canción. Claro. A partir de las 9, con Peter Rosas, el Gato Mix. Solo para el más lápiz del volante. Para Joseph, el Conejo Mix.

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0: 45 minutos y estamos en las 9 de la noche. Vayan ya enviando con tiempo su audio. A partir de las 9 llega tu secuencia de los mix pedidos. ¡Sí! Donde te conviertes en el programador de tu radio.
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0: ¡Claro! ¡Saló para Vero!
1: ¡Sí!
0: Y para su Pinky Jimena. ¡Hola, chicas! ¡Saludos, saludos! Últimos instantes ya del programa. ¡Sí! Hasta las 9 estamos presentando la

0: la parte final, solamente 14 minutos para las 9. Gracias por habernos acompañado. Estar ahí cerquita tu receptor. La mejor, obviamente.
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0: No hay más. Por mi parte sería mañana. Estamos en una nueva emisión. Luego

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Estos son los mix pedidos en Frecuencia 100. Mi radio mix para toda la vida. Llegamos. ¿Y tú qué esperas? Que no me envíes tu audio. Sí, envía tu audio. En una

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orándome para tomar ese fin de semana. Saludo para Adriana en Lima, Puente Piedra. Adriana Pajuelo, Lima, Puente Piedra. Parte de todos sus amores.

0: Un saludo para mi amigo el Yoyito de la FM. Yoyito, Yoyito, me pide su canción. Vamos a... A ver, vamos a buscar su canción que me está reclamando mi amigo el Yoyito de la FM. Saludos para toda la gente del volante, también la gente de Florencia de Mora. Siempre con Frecuencia 100, mi Radio Mix para toda la vida. Tengo tu canción aquí, mi estimado Yoyito, y lo vamos a programar ahora mismo. Suéltala, DJ, pero primero el audio, tienes que soltar el audio, bebé. Ahora sí, vamos a ver. El audio en 3, 2, 1, Yoyito, Yoyito, aquí está. Dale.
1: Buenas noches, Gato Mix. Te saluda Yoyito de la FM. Y mi WhatsApp pedido es el escritorio de Armonía 10.
0: Chelera.
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tantos días. Ah, noche. Siete noches que se quedó con él. Así es, de la noche, 2 minutos en frecuencia 100. Así se inicia la hora del amor. De balada a salsa, buenísima. Cuando se ama. Bienvenidos a una edición más de La Hora del Amor en Frecuencia 100. Hasta las 11.

0: poquito fónico aún, pero estoy feliz. Disfrutando contigo la hora del amor. Estamos en el TikTok, estamos en vivo, Gato Mix 30 en TikTok. ¿Quieres ver? ¿Quieres conocer la cabina? Gato Mix 30, vamos, ingresa ahora. En frecuencia 100. Vamos a la pausita y regresamos.
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0: Fue difícil comenzar de nuevo, eso es cierto, pero no imposible. Así es la vida, cuando toca, toca. Nadie se libra, a todos nos pasa. También pasa esto.
1: No se puede amar a dos, menos a tres.
0: Menos a tres. Este es el caso de muchos y de muchas también. Tengo amigas indecisas. Dice, sí, amigo, yo tengo uno en casa y uno en la calle. ¿Qué es eso? La hora del amor hasta las 11. 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

0: Se acabó la hora del amor en Frecuencia 100. Frecuencia 100. Saludo para mi loco, Sandro Rosell.
1: ¡Me muero!
0: Pues, Sandro Rosell, tú tienes que estar donde en realidad tienes que estar. Tú no puedes estar en un ambiente donde no es tu... No. Te puedo explicar. Tú tienes que estar en tu hábitat. Así de simple. Llegamos a la parte final. Hasta aquí hemos presentado la hora del amor en Frecuencia 100.

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Sintonía Total con Frecuencia 100. Última hora de programa. Saludos para mis amigos de Bar Picantería Lali. También para Toñito. Para Kenner Pérez. Gente del Porvenir. Peter Rosas en Frecuencia 100 hasta la media.

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0: Te caíste, mujer. 11 de la noche con 30 minutos en Frecuencia 100. Seguimos. Oye, ¿sí te seguimos con la música? Hasta las 00 horas. Saludos para el payasito de la cumbia. El payasito de la cumbia. Y sus estrechas.
1: ¿Qué?
0: Y sus estrellas, estrella. Buena, payasito. Para el Ronco Bazán. ¿Otra vez soltero? Óyeme, Roberto Quispe, salud.

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0: gran amigo William Castillo allá en Barcelona, España, está disfrutando el programa. Muchas gracias por la sintonía. Ajá. Para mi gran amigo William Castillo allá en Barcelona, España. Pero para Edwin Zabaleta, también para Fabián Vélez Moro, para Tan Franco Mesa, Jorge Montalbán.
1: Y para Frecuencia
0: y William Castillo allá en Barcelona, España. Toda la gente peruana, William Castillo.

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1: Ya son las 4 de la mañana en todo el Perú. A continuación llegan Cantares del Perú. La mejor manera de iniciar una nueva jornada con lo mejor del folclore 100% peruano. Lucho Campos está en la conducción. Aquí se inicia Cantares del Perú.

Qué bonito, estamos disfrutando del programa Cantares del Perú, música peruana que en el mundo tiene fama, y esta hermosa canción que estábamos disfrutando a esta hora de la mañana.

0: 20 minutos.
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a Chelo a Chía. 5 y 14, esta es la hora, 5 y 14, la comadrita. Al estilo de la furia musical de Yata. 5 y 14, mi gran amigo Bernardo Carvajal, hijos. Ajá, sigue celebrando. Después del cumpleaños viene la joroba, el jorobete y el andamete, ¿eh? 5 y 14. 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

0: Carlitos Carvajal, ¿ah? ¿En dónde estarán?
1: ¡Opa! ¡Ey! ¡Ay, caballo!
0: Mis grandes amigos, Sabino de Freno y Embragues, el Cholito, el Firma, en la urbanización Santa Teresa de Ávila, los profesionales con tecnología de punta a punta, ¿ah? Freno y Embragues, el Cholito, el Firma.

la cumbia, de la cumbia. Lamentel Perú, 5 y 34 de la mañana. Mis grandes amigos que recién están saliendo rumba al trabajo, rumba a estudiar también. Nuestros amigos estudiantes. Hoy estamos viernes, ¿ah? ¿Eh? A seguir gozando el fin de semana. Y con frecuencia.

0: El grupo número 2 del Serenago Municipal del Porvenir,
1: Trujillo.
0: Ajá. Saludos para el popular Indio Maita. Del grupo 2, del grupo 2, ¿ah? Nos vamos, es el fin de semana. Lucho Campos le dice muchas gracias por la sintonía. Hasta mañana, chao.

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1: Ya son las 6 de la mañana y 00 minutos.

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1: Seis y cuatro minutos.

0: 6.
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0: 16 y 16.
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0: 6:28.
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Luchito Campos del Perú, eres lo máximo. 6:34 de la mañana. Escucha.

0: Oye, no, no es que seamos pateros, ¿ah? No es que está bonita la canción también.
1: Ajá. Para orgullo del Perú. De los Andes a los mares, del Pacífico.
0: Es que ayer hizo su chamba, hizo su chamba. Hizo su chamba en Brasil, Cienciano. Le ganaron, le ganó 1-0 Botafogo.
1: En la tierra.
0: Pero clasificó a los cuartos de final de la Sudamericana. En el global.
1: El Cienciano.
0: 6-2. De esta manera, el papá logró su pase a los cuartos de final del torneo.
1: La Copa Libertadores.
0: Internacional. Internacional.

comparado o no comparado con ese cienciano del 2003, pero ya es una realidad. Está en cuartos de final. Está entre los 8 mejores de Sudamérica. Siguiente ronda, Montevideo. Y luego cerrará en el Cusco. 6:36, 6:36. El equipo más copero, ¿ah? ¿Eh? Digan lo que digan, el más copero, cienciano del Cusco. 6:36. Somos Frecuencia 100.

0: 45 minutos.
1: 6 de la mañana y 45, 6 y 45. Mi amigo Richard Remigio, ¿cómo disfruta las canciones de los años 90? Un saludo también para el maestro Santín, para el machazo de machazos Hernán, para el maestro Blanco, bueno, y para todos los tigres. Ahí en Moche, siempre escuchando, sintonizando Frecuencia 100. Saludo para Cachondillo. ¡Bien, Cachondillo! Muy tarde, Cachondillo, hoy día. No se dice tarde, hemos llegado retrasadito.
2: ¿Qué fue, mano?
1: 6 y 46, momento para premiar tu sintonía. Atención. 277771, WhatsApp 9480-00593. Te ganas el moradito hoy viernes. Respondiendo, yo escucho Frecuencia 100, mi Radio Mix para toda la vida. Ahí estamos esperando por ti. Calzados Ibanis, Luchito, Ronald, Carlos, César, Roberto, Wilmer, Genaro, Vicky, Belén y el jefe Felipe IV.

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1: 6:58.

Se pone hermosa la mañana de hoy, viernes, fin de semana. Oye, y la tierra sigue temblando, siguen los sismos en el Perú esta madrugada. Dos sismos remecieron Arequipa y Puno. Oh, estos sismos en distintas regiones del Perú. La madrugada de hoy, viernes 21 de agosto, según el Instituto Geofísico del Perú, a la 1 y 45 AM, un sismo de magnitud 3,5 se sintió en la región de Arequipa. Luego de una hora, vamos a ver si más o menos, más de una hora, a las 2 y 47, un movimiento telúrico de magnitud 3.4 se sintió en la región de Puno. El foco de este evento se localizó a 10 kilómetros al este de Ocuiri. Vamos avanzando, 7 y 4, estamos regalando el moradito. Atención, 27-7771 y en el WhatsApp, el 9480-00593 para que te lleves tu moradito. Hoy estamos 21 de agosto. Bueno, y según la Organización de las Naciones Unidas, hoy 21 de agosto se celebra el Día Internacional de la Conmemoración y Homenaje a las Víctimas del Terrorismo. Jornada oficial de la ONU para respaldar los derechos y la memoria de los afectados por la violencia extremista. 7 y 5 la hora. Empezamos a complacer también los saluditos para los cumpleañeros. Siempre en Frecuencia 100, estamos esperando por ti.

La gente se sigue anotando por el moradito. Son las 7 de la mañana con 15 minutos, 7 con 15. Mis amigos del volante ahí están a toda bulla. Me dicen, estamos con harto volumen. La mañana se presta para escuchar, para disfrutar, para compartir. Ah, y también para que se puedan anotar. Tienes oportunidad todavía, más de media hora para que puedas ganarte tu 2777771 WhatsApp 9480-00593. Por aquí me dejan un saludito muy especial para Marquitos. Un saludo para Cecilia en Alto Trujillo, de parte de su amor. Y también saludos para la gente de Metal World. Ya termina en D, me dice. 7 con 16. ¿Qué más tenemos por aquí? Saludos para mi amigo el Cabecedado. Peruanos en el mundo, saludos. En Argentina, en Chile, en Bolivia, Colombia, Ecuador, en la USA. Me dicen, en la Argentina. Un saludo para Natalie Germán Vaca del Porvenir. También están siempre en la sintonía de Frecuencia 100.

0: 7 y 21.
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0: bonito. Estamos viernes, fin de semana, y dígame usted si no es chévere, pajita pulenta, que nuestros amigos sintonizantes estén relajados pidiendo sus canciones. Escuchen, ¿ah? Escuchen, por favor.
1: La de Vico, sí, ¿te acuerdas? Buen día.
0: ¿Ah? Relajados. Como tiene que ser, sin estrés. Si estás chambeando, tienes que alegrarte. Estás con Frecuencia 100.
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0: y 37.
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0: 7:41.
1: 7:41, se acaba el tiempo. En un ratito venimos para dar el nombre del ganador. ¿Quién se gana el día de hoy su...? 27-7771, WhatsApp 94-80-00593. Ya venimos también con saluditos desde Frecuencia 100, Boleros y Algo Más, número uno en las mañanas.

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1: 7:45.
2: Oye, cachondillo, cachondillo, te gusta la música loca, ¿verdad? Cachondillo, ¿qué fue, cachondillo?
3: ¿Qué fue, mano?

Muy bien, señoras y señores, se viene el redoble de tambores para conocer al ganador del moradito. ¿Quién se lleva el día de hoy? Atención con el redoble, conocemos al ganador del moradito.

0: Redoble de tambores, vamos a conocer al ganador del moradito. Desestrésate, desestrésate, por favor. Por favor. Saludos para la gente de Jaén, Valle de Xumba, ahí en el complejo deportivo Festigol. Harto volumen, harto volumen. Nos escuchan en Jaén. Atención, el nombre de la ganadora del moradito. Atención, Eugenia Vega Cruz. Eugenia Vega Cruz de La Rinconada. A ella le decimos...
1: ¡Ganaste! ¡Ganaste! ¡Ganaste!
0: Muchas felicidades para Eugenia Vega Cruz, que ganó su moradito. Se lo llevó para ella solita su... Gracias por la preferencia. Siempre, frecuencia 100 en tu corazón. Regresamos. En un ratito empalmamos cumbia con sentimiento. Es el perfecto fin de semana. Y tu mejor compañía, ya lo sabes, F100.

0: Reíste y 50 minutos.
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Hola a todo el mundo. Continuamos alegrando tus mañanas en Frecuencia 100. Y ahora, Wilson Príncipe presenta el segmento que ya esperabas. Cumbia con sentimiento.

0: Oye, mi querido Pito Chico, cuida la moto, cuida la moto. Hay que revisar, amigo, que maneja usted su motocicleta. Hay que revisar bien su motito. Yo veo motos por todos lados, ¿ah? Motos por todos lados. Justamente hace dos días, según el bebé, estaba en la moto y no arrancaba. Y dice que por eso llegó tarde a la radio. Entonces, si andas en esos trotes, ¿ya? Los neumáticos de una motocicleta constituyen el punto de contacto del vehículo con el pavimento, ¿ya? Esto influye en factores como el agarre, la estabilidad, el frenado y la capacidad de maniobra. Así es que hay que revisar siempre, periódicamente, la presión de los neumáticos. Por ahí están los cortes, grietas y objetos incrustados, ¿no? Hay que comprobar también el desgaste de la banda de rodadura. Considerar la vía y la carga de motocicleta. O sea, el tipo de conducción también influye en el desgaste. Hay que utilizar neumáticos con las especificaciones recomendadas, porque al sustituirlos es importante respetar medidas, índices y demás especificaciones indicadas por el fabricante. ¿Y cuándo puedes cambiar tus neumáticos? ¿Oh? No existe un único momento aplicable a todas las motocicletas. El reemplazo depende del desgaste, posibles daños, envejecimiento del material y especificaciones del fabricante. Recuerda que la aparición de grietas, deformaciones, daños estructurales o un dibujo que haya alcanzado su indicador de desgaste son señales que requieren atención. Bueno, y si sigues teniendo dudas sobre el estado del neumático, no cae mal una inspección profesional que puede determinar si continúa siendo apto para circular o necesita ser sustituido y no llegar tarde al trabajo. ¿Qué fue?
1: ¿Qué fue, mano?
0: Vamos a

0: 8:20.
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0: ya sé que eres tú, Yoyito, ya mucha finta me haces, ¿sabes? Cada vez que whatsappeas me da sed.
1: ¿Qué fue, mano?
0: Vamos a saludar para Cristian Castillo. Hoy está cumpliendo años. Aplausos, la gente seria. Saluditos para Cristian Castillo, el cumpleañero. Saludos de sus hermanos Diana y Joel y de toda la familia Castillo Castillo. Castillo al cubo. Siempre escuchando Frecuencia 100 y Radio Mix.
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0: Felicidades para Cristian Castillo.
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0: Me whatsappea Yoyito, me dice el mío es el 28, o sea la otra semana.
1: ¿Qué fue, mano?
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0: Hazme creer que vas a celebrar como fiesta patronal. Hazme creer. Para todos los cumpleañeros, lindo día para cumplir años, a viernes 21 de agosto. Muchas felicidades para todos los cumpleañeros, siempre en sintonía de Frecuencia 100. Vamos a complacer, estamos en el fin de semana, sábado chiquito y la cumbia con sentimiento que a ti te gusta.

saludito para el señor César Izquierdo Flores. Hoy está de cumpleaños. Machúcalo. Felicidades para don César Izquierdo Flores. Saluditos de su esposa Karina. Están con harto volumen, escuchando Frecuencia 100. Está cruzado, Carlitos Diva. Está cruzado. No quiere desayunar.

lindo, lindo, lindo tema. Vamos a ir a la pausita. Alejándose los caribeños de Guadalupe. Qué chévere, ¿eh? El domingo, pasado mañana, en Oceanía estará Amor Rebelde Caribeños y Los Rebeldes de la Cumbia. Hermoso triplete chelero. Vamos a la pausita, regresamos en un ratito.

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1: Ya son las 9 de la mañana y 00 minutos.

0: vamos, nos vamos. Se vienen los audios, se viene la chiquilla Glo, Glo, Glo. Lindo viernes, es hermosa está la mañana. Sigan pasándola chévere. Nos vemos en F100. A continuación, la secuencia de los mix pedidos. Buenas tardes, allá en Sabinillas.
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0: ¿Qué? La hora del Soli.
1: ¿Y en Trujillo?
0: Con Wilson Príncipe.
1: ¡Propuse!
0: A las 6 de la tarde. Regresa. Redoble de tambores. ¿Cómo están? Buenas. Hoy estamos viernes. Fin de semana, son las 9 de la mañana con 10 minutos. Contenta, como siempre, de reencontrarme con todos ustedes a través de los 101.9 de frecuencia 100, mi Radio Mix para toda la vida. Y bueno, aquí convenciendo a Wilson Príncipe, porque la gente lo pide, la gente lo reclama. La hora del Soli, Wilson, ¿eh? Ya no nada de...
2: Puede ser un fin de semana, ¿no?
0: Pero, sábado y domingo.
2: Pero con tu coanimación.
0: No.
3: ¡Fuera!
4: El sábado
0: a las 12. ¿El sábado a las 12, la hora del Soli? Nos rayamos el sábado. Ya, muy bien. Vamos con el pedido. Hoy. ¿No quieres salir? Ahí está.
5: Hola, amiga Gloria, te saluda Mari. Mi WhatsApp pedido para el día de hoy es con Paso Fino de Agua Marina. Yo escucho Frecuencia 100 y mi Radio Mix para toda la vida.
0: Dicen que mañana, Wilson, no vamos a tener energía eléctrica desde las 7 de la mañana hasta las 5. Sin confirmar.
2: ¿Qué? Ah, no sé. ¿De verdad?
0: Según comunicado de la empresa que nos abastece del servicio de electricidad, en su página oficial de Facebook,
2: solo,
0: dice
2: eso. Solo diré.

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10: Un saludo para mi hijo y a Micael. Quiero pedir la canción El Bandido. 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

Buenos días, chiquilla Gloria. Te saluda Yoyito de la FM. Quiero mandar un gran saludo a mi hermano Cristian Castillo, que está de onomástico, de toda la familia Castillo Castillo en Florencia de Mora. Y mi WhatsApp pedido es el cervecero de Armonía 10. Siempre escuchando la buena programación de la número 1, Frecuencia 100, mi radio mix para toda la vida.

0: 9:44 minutos. 9:44. Un saludito para toda la gente bonita de Moche, que siempre están con frecuencia 100.
1: Preciosa mujer encantadora, chica dorada. Gloria Arévalo, mi WhatsApp pedido para el día de hoy es Vida de Poronguito Solimar. Frecuencia 100 y con la simpática Gloria Arévalo.
2: Habla bonito.
1: No hay más. Bonita.
0: Se viene la hora del sol y para el chiquillo Wilmer y la chiquilla Lore. Para Wilmer y para Lorena, que están escuchando la radio. 9:45 minutos. A partir de las 10 te vamos a presentar, como todos los días, el show de las mañanas aquí en Frecuencia 100, mi radio mix, para toda la

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este momento llega para ti el programa que te alegra las mañanas. 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Aquí está el show de las mañanas. Queda con ustedes Gloria Arévalo.

10:07. Estamos listas, estamos preparadas para presentarte el show de las mañanas, pero con una noticia que parece que la restricción del agua que se ha estado dando pues en el transcurso de estos días, que ha sido de manera progresiva en algunos lugares, por ejemplo en Moche, sí llegaba el agua, creo, no sé si diario, pero de forma interdiaria, llegaba con fuerza, ¿no? Entonces aprovechaban pues para llenar los tanques, ¿no? Sus baldes, qué sé yo.

0: gente. ¿Qué tal, amiga? Buenos días a todos los siguientes. Sí, yo el día de ayer, por ejemplo, ya no he tenido agua. Hoy día menos ya.
1: ¿Pero que solamente tienes el tanque o ya tampoco nada?
0: No, eso sí, porque todavía tengo agua de lo que yo tengo, el pozo subterráneo, el tanque, y aparte también he llenado mi agua porque se decía, las noticias eran que no iba a haber agua desde el 20 hasta el 23. Absolutamente nada de agua.
1: Bueno, parece que en algunos lugares el día de ayer ya no han tenido agua tampoco. Parece, parece. Ya ves.
0: Yo ya no he tenido agua el día de ayer. 20.
1: Bueno, ayer no estoy segura, la verdad, si es que yo he tenido agua con fuerza en Moche, pero todavía.
0: Por eso yo te he preguntado todos los días que llegaba, ¿tienes agua? ¿Tienes agua? Pero hasta el día de ayer todavía tenías agua que llegaba con fuerza. Y es que ahorita sí que ya no.
1: Pero hoy día sí me acuerdo perfectamente que ya no hay agua de la calle. Bueno, en mi cuadra, en mi barrio.
0: No, no es para lavar la ropa, ¿no?
1: No. No. Pero bueno, gente, tomen sus precauciones igual. No se bañen mucho. Menos mal que hace frío, así que normal.
0: Ahorren el agua.
1: Ahorren el agua. Y el 23 aparentemente se regular. No, el 23 no, el lunes. El
0: 24.
1: El 24 ya estaría todo regularizado. Ojalá. Bueno, pues vamos a empezar ya el show de las mañanas aquí en Frecuencia 100.

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noticias, hay noticias. Ay, pero antes queremos mandarle un saludito para Jordan Guevara Basilio por haber ocupado el primer puesto en su exposición de la Feria de Ciencias en el Colegio Francisco Lizarzaburu. Felicitaciones, el día de ayer fue esta Feria de Ciencias de su colegio, así que él obtuvo pues el primer lugar. Qué bonito, Jordan, felicitaciones, qué lindo. La más orgullosa, su mami, su hermanita, su papi, toda la familia. 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

0: Oye, ¿qué pasa con el culebrítico? ¿Qué está pasando con el culebrítico? Bueno, esta canción del Grupo 5 que se hizo famosa, pues, en la voz de Toñito Sosaya.
1: Lo que pasa es que después de 16 años, Toño Sosaya lo gana la batalla legal al Grupo 5. El Tribunal Constitucional rechazó el último recurso presentado por el Grupo 5 y dejó firme el fallo a favor del ex integrante, como ya lo mencionaste, Luis Antonio Sosaya, conocido como Toño Sosaya. La agrupación deberá pagarle 619.000, el monto que incluye una indemnización y los intereses legales correspondientes. Esta disputa se inició en el 2010 cuando el cantante demandó a la orquesta por el pago de beneficios sociales e indemnización por despido arbitrario. El caso pasó por diversas instancias y la Corte Suprema falló, a favor de Toño Sosaya en el 2023. El Grupo 5 intentó reabrir el proceso mediante una demanda de amparo, pero el Tribunal Constitucional rechazó el pedido, dejando prácticamente cerrado el largo proceso judicial, y pues tendrá que pagar el Grupo 5 más de 600.000 soles a Toño Sosaya.
0: O sea, medio millón, así casi, más de medio millón de soles. ¿Qué tal, el culebrito? El culebrito. Bueno, pues, por eso es mejor tener todo en regla. Siempre, siempre, gente, porque siempre pasan este tipo de cosas a veces.
1: Pero que no pasen este tipo de cosas es que tienes que tener tu empresa en regla.
0: Exactamente.

0: bueno, que pero que todavía.
1: Claro, que pague nada más, que pague, que paguen tú? Ahora. Que le transfieran a su yape de una vez.
0: Todititito.
1: A su plin. Quiero volverme amigo de Toño Sosaya. Yo también. Y es con 41. 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

Bueno, vamos a mandar saluditos. Por acá me dicen, hola, chiquilla Gloria, por favor. La gente el día de hoy está de cumpleaños, ¿ah? Vamos a mandar saludos de cumpleaños. Cumple. ¿Qué signos son los del 21 de agosto? Ya no son Leo, ¿no? Ya no son Leo, creo. Un saludo para Cristian Castillo, que hoy está de onomástico, de parte de la familia Castillo Castillo en Florencia de Mora. Y también un saludo para el brother Chanel en Alto Trujillo, siempre escuchando la buena programación de Frecuencia 100. Mi querido Cristian.

0: Ustedes huyó a Bowitron. Está de cumple. Ella es hermanita de nuestro querido Panchito Ulloa. Hoy está pasando un bonito día, pues, al lado de toda la familia. ¡Feliz cumple! Al lado de sus hijos, de sus nietos. Ella vive en Chicago. Así que para ti, mi querida Mercedes Ulloa, saludo de parte de tu hermanito también. ¡Happy birthday to you! ¡Cumpleaños feliz! Ustedes no son Leo, ¿no? Hoy a partir del 21 de agosto.
1: Son Leo. Son hasta Leo el 22 todavía. Son Leo. A partir del 23 hasta el 22 de septiembre son Virgo.
0: ¡Ah! Todavía los leones andan de cumpleaños.
2: ¡Cumpleaños feliz!
0: Te deseamos a ti. Le decíamos a toda la gente que hoy 21 de agosto está botando la casa por la ventana. Que la pasen súper bien en unión de todos sus seres queridos y sobre todo escuchando siempre Frecuencia 100. Radio Mix para toda la vida. ¿Qué está pasando con caribeños? Ahí están los más fieles.
1: ¿Con caribeños o son los integrantes?
0: Bueno, los integrantes de caribeños, de Guadalupe.
1: ¿Pero de qué caribeños?
0: ¿Cómo se prestan los cantantes?
1: No le metemos así caribeños.
0: Por favor.
1: ¿Qué fue con caribeños? De Santiago Aspericueta. El día de ayer salió por ahí un influencer a decir algunas cositas de uno de sus integrantes que podría... Ha estado saliendo en realidad con dos cantantes también. Una sí lo mencionó, que es Hanna Delgado de Amaya Hermanos, y la otra dejó entrever por ahí que es una cantante que obviamente canta la canción ¿Y qué pasó? Le llamé, le pregunté, pero no me quiso contar. Solamente le por ahí yo dejé entrever que era Fernanda Urbina, le digo si es Fernanda Urbina, y me dice...
0: O puede ser Daniel Alcántara.
1: Sí, pero él me como que me dijo no, y yo le digo Fernanda Urbina, y me dice... Digo, pero Fernanda Urbina se supone que recién sale de una relación porque la había engañado y me dice, ¿y eso qué tiene que ver?
0: Pero si le ha engañado no tiene por qué guardarle el luto.
1: Pero el que ha jugado con ella ha sido Santiago Hulk.
0: Ah.
1: Integrante de Caribeños de Guadalupe de Santiago, Aspericueta. Ah.
0: Míralos pues.
1: Hombre no siente.
0: Míralos pues. Cositas, gente, son cositas.
1: Jóvenes.
0: Propias de la edad.
1: No están farmeando ahora.
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0: ¿Será? ¿Será que? Bueno, ahora que se retiraron
1: Valentín Lozada y Leandro Lozada, que regresan, ay, como el día de ayer le dije, regresaron nuevamente a seguir estudiando. Y por ahí ya se empezaron a decir nuevos integrantes que podrían estar en Armonía 10. El día de ayer Max Aguirre estuvo en un live junto a Douglas Mogollón y a Matías Ceballos, donde pues Max Aguirre les estaba preguntando cuál era su sueño, en qué grupo les gustaría estar, y ambos coincidieron que les gustaría formar parte de Armonía 10. Por la parte de Douglas Mogollón fue que más adelante, aún él no le gustaría todavía formar parte ahora de Armonía, pero sí un poco más adelante.
0: A eso iba, justo, ¿no? Él siempre ha dicho que probablemente sea más adelante, pues, ¿no? ¿Y qué dijo
1: Matías? De parte de Matías Ceballos, se dice por ahí que ya anda en conversaciones, porque no va a renovar contrato con Amor Rebelde, porque él forma parte de Amor Rebelde aún, pero por ahí ya no se le ha visto en algunas presentaciones, pero dicen que también no renovaría el contrato y por ahí es posible que forme parte de Armonía 10 de
0: Eso dicen, ah, pero yo la verdad es que no sé, no. Como que Matías me gusta mucho cómo canta, cómo se desenvuelve en el escenario. Todo muy chévere, todo muy bonito. Pero como que para Armonía 10, yo apuesto todo por Douglas.
1: Por ahí decían también
0: que yo soy fan de Douglas.
1: Claro, pero él todavía no quiere formar parte de Armonía 10.
0: Ay, pero yo sí quiero.
1: Ya ha tenido la propuesta, ya le han hecho, pero él insiste que todavía no es momento porque se siente bien aún estando en Tanibán. Y otra que todavía continúa sus clases porque él todavía es muy menor de edad.
0: Ay, pero yo sí quiero.
1: Es un sueño, pero más adelante. Sí.
0: Más adelante hablamos de un 2027.
1: Podría ser, por ahí a veces te da sorpresas.
0: Sorpresas te da la vida.
1: Tú sabes que este mundo de la cumbia de un día para otro te trae muchísimas sorpresas, muchos cambios.
0: Yo siento que Matías daría todo en el escenario también, pero siento que no es para Armonía 10.
1: ¿Dónde sientes que sería Matías Ceballos?
0: Matías en un caribeño, por ejemplo, ¿no? Matías Ceballos en un... Sí, yo lo veo en un caribeño, cualquiera de los dos puede ser.
1: Pero Armonía no.
0: Matías Ceballos, no. Armonía no.
1: Uno de que a mí sí me gusta para Armonía quizás sería el nuevo integrante que ingresó a Amor Rebelde, que es Gianfranco Bustios. Es un jovencito que canta muchas canciones de Armonía 10 que le sale demasiado bien. Que para mí encajaría mejor que Matías Ceballos.
0: Puede ser. Pero... Por acá, la gente, igual Matías tiene su público y me
1: claro,
0: dice, Matías
1: sí
0: cae en Armonía 10. Tiene ese estilo, amiga. Yo siento que Matías no tiene el estilo para Armonía 10. Pero recuerden que ahora Armonía 10 pues está como que refrescando, reestructurando. También podría ser.
1: Viene como una delantera más joven también. Sus colágenos. Así que, quién sabe, ingresa y por ahí encaja perfecto.
0: Aparte que tiene unos pasitos... Que baila en el escenario también. ¿Cómo podría ser?
2: Entriendo solo éxitos.
0: Yo esperaré a Douglas.
1: Douglas. Así como estabas esperando a Steven en Armonía.
0: Yes.
1: Douglas Mogollón.
0: I love you.
2: Sigue sonando. Otra vez.
0: Con Marina. Obvio, cada artista tiene su cariño. Es cuestión del público, ¿no? De saberse ganar al público también. Somos Frecuencia 100.

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0: 11 con 39 minutos. Aquí viene el éxito. Lo que tú pides, lo que tú reclamas. Caribeños de Guadalupe.
1: La canción del momento.
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1: BWP.
0: Minutos. ¡Caribeño! La voz de Danixo, el charapo, el ñañito.
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0: ser pícaro, alegre, moverse como él sabe, como una licuadora. Así como yo, me dicen los oyentes.
1: Quieren y juran.
0: Un saludito para la familia Guzmán Martínez en

0: Simplemente porque te ponían a bailar y mi padrino decía, les doy dinero. 10 céntimos nos daban a los chibolos. Contentos salíamos nosotros porque habíamos ganado bailando. ¿Cómo están esas rodillas, queridos amigos? Mis amigos que usan o usaron Hotmail, porque creo que ahora el Hotmail se ha actualizado y es Outlook, ¿no? ¿O no es lo mismo? ¿Outlook que Hotmail? ¿Tú llegaste a usar Hotmail?
1: No.
0: Humillada me siento, humillada. Pero yo sí, pues mi primer correo fue Hotmail. Pero obviamente el Hotmail, déjame decirte, espacio, memoria ilimitada. En tu cara, Gmail. En tu cara. Porque el Gmail se llena al toque, ¿ah? Hasta de puro spam ya no tienes memoria. ¡Qué horrible! ¿También has usado en algún momento Hi-Fi? Sí. Hi-Fi, no.
1: No, no, no.
0: MySpace. Tampoco. Bueno, yo Hi-Fi sí. Lo otro sí, no. No, no, no, gente, no, no. Yo no he llegado a usar. Claro, hay gente que todavía sigue usando el Hotmail. Tiene un espacio, pero inagotable.
1: Un negocio ahora.
0: Por acá dicen, mis rodillas están perfectas. También dicen los que bailábamos esa canción cuando éramos chiquitines. Ahora es cuando nos reímos y al final nos da un ataque de risa que terminamos con tos. A mí me pasa.
1: Los que aplauden cuando voy.
0: ¡Oh, eso soy yo! Uy, no, ¿alguien ha usado Yahoo? Yo conozco a alguien que ya sabes quién, que todavía tiene su correo de Yahoo. Ese es más antiguo, gente. Yo tenía Yahoo, pero no sé, no, casi no entraba al Yahoo, la verdad. Yo sí he usado Yahoo.

que salen un día, fin de semana, y necesitan como 3 semanas para recuperarse. Claro, el Yahoo creo que se usaba más en oficinas en aquel tiempo también, ¿no? Yahoo no era tan popular como el Hotmail. Yo tenía mi Hotmail, obviamente. Hotmail corazón.

0: mirabas hasta abajo, hasta el piso, te decían, ¡ey, ey, ey! Ahora sí, pues, ¿no? Pero ¿y luego cómo? Te mareas cuando subes.
1: Puedes subir ya.
0: Por favor. Funcionales, dicen, funcionales. Bueno, a mí algunos días me duele la rodilla izquierda, otro día me duele la rodilla derecha, la espalda. No, qué feo, de verdad. Ahora yo soy Imelda, por si acaso. Ya no están pensando que me he quedado ahí en la prehistoria.
1: Está actualizando ella.
0: No, pues. Uy, cuando te daban tu glow stick, ese de la muñequita que te brillaba. Uy, te creías la muerte cuando te daban tu glow stick.
1: Había nivel.
0: Había eventos, ¿ah? Donde te daban, te decían, tu glow stick gratis. Y tú ibas solamente Yahoo era solo para pitucos. Hoy yo tenía.
1: No sabías que era para pitucos.
0: ¿No? Ahora nuestras rodillas son crujientes. Ahora ya tenemos migraña. Tenemos rinitis. No, ay, no, Dios. Pero bueno, pues. Somos gente, somos. Es más, hay algunos ya chicos de 30 y tantos que han sido incluso operados ya de los meniscos y toda la cosa ya. Porque ya no. Ibiza, dice. Cuentos de la cripta. Yo tengo 45 años, Gloria, y me muevo igual.

0: que escuchaba la música en Guina. ¿Has utilizado Guina? Ares.
1: Tampoco.
0: Te descargabas una canción y te descargabas como 50 virus junto a tu canción. Y te demorabas un montón en descargar. Ay, ay, ay. Esos que de repente tenían su cassette. Y cuando se jalaba un poquito el cassette, obviamente luego tú tenías que ir con tu lapicero, ¿no? A volver a su lugar.
1: Yo he visto de esos, pero que mis papás tenían, que yo los agarraba para jugar.
0: No puede ser. Ay, ay, ay. Full discoteca con esa canción de fondito. Ay, qué bonitos recuerdos. Estás en la nada, Kaira. Dice, ¿qué vas a saber?
1: Porque recordar es volver a vivir.
0: ¡Obvio! Pero ahora somos Son del Duque.

0: Ahora yo me pregunto, porque por ejemplo en mi época hacíamos chanchita para el roncito, ¿no? Ay, yo no entiendo cómo esos chibolos de 16, 17 años se compran su trago completo. ¿Qué es eso, gente? ¿Nosotros no nos daban propina? ¿O qué?
1: Están solos. No, cuando salen de... Hoy te voy a pechar de eso.
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0: querido Super Milton. La panadería González hoy les tocó, aparte de preparar el riquito pan, el riquitito está. ¿Sabes? ¿Qué riquito está?
1: Qué riquito está.
0: Qué riquito está. Oye, ¿ya no hace videos? Sí, ¿no? Sí, porque sí, el chico que hacía estos videos, también su novia era influencer, creo, ¿no?
1: Ajá. Bueno, a mí ya no me ha salido.
0: El de la polémica de la beca, etcétera, etcétera. Contra. Supuestamente la chica tampoco lo quería, no se notaba, bla, bla, bla, bla, bla, bla, bla. Waldir se llama el chico.
1: Waldir.
0: Sí. La chica sí no recuerdo, la verdad.
1: No recuerdo si la chica le habían regalado un departamento, se compró, creo que también se la funaron en redes, creo que por ahí se fue desapareciendo. No sé si siguen haciendo contenido, yo pero tampoco. Ya no me han salido.
0: A mí tampoco ya no me han salido, la verdad. 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Saluda para mi amigo Donaldo Murrieta, la gente de Toldo Cielito. ¿Y esta canción hace cuánto tiempo salió?
1: Exactamente hace 24 años, lanzada un 10 de junio del 2002.
0: ¡Hala! Justo por acá estábamos, dice que... hace tiempo había un trago que se llamaba 3X. Nunca lo he probado, pero sí he escuchado. Era como un trago corto, creo. Como ahora te tomas los piscanos, creo que se llama. Pilcanos, así. Ajá, ya. Así, creo que era así, creo que era así. Creo que era así. Dice Gloria, antes no había mucha propina en el cole. Mis padres en el colegio me daban de propina 2 soles. Oye, pero para la época que estamos hablando de hace como 20 años, 2 soles era bastante. Porque tu papita rellena nada más creo que te costaba 50 céntimos. Tu chicha morada 50 céntimos. ¿No? Ibas a comer tu tallarín 1 sol, 50.
1: Ahora ya no hay de eso.
0: No, jamás. ¿Qué vas a encontrar una papita rellena de 50 céntimos? Nada, 3.50. Más o menos. Me dicen en la universidad daban 10 soles de propina y esto es de vez en cuando. Oye, pero ahora, por ejemplo, lo estábamos comentando con Kaira que ahora los niños por lo general llevan sus loncheras. Pero antes uno se palteaba cuando llevabas tu lonchera. Lo que pasa es que antes los papás no preparaban las loncheras como hoy en día. Antes pues te mandaban ahí en tu bolsa tu plátano, tu agua, tu galleta o si no tu manzana, ¿no?
1: En cambio ahora hay diversidad de comidas que le preparan a los niños, incluso con sus figuritas favoritas. He visto que
0: su tapercito ahí, sí, con divisiones. En cambio antes se mandaban todo en una sola bolsa mezclado ahí, o en un solo tupper.
1: Tenías nada que sacar tu bolsita y todas las frutas que llevabas o todo el pan que te colocaban también de tu bolsa, porque ahora le ponen en tupper.
0: Sí.
1: Y como tú dices, en divisiones.
0: Sí.
1: Antes no, antes te mandaban en tu bolsita.
0: Es más, hay unos tuppers que son especialmente para el pan, ya sea para el pan de molde, el pan cuadrado o ese el pan de el francés o el de piso. Hay un tapercito redondito. ¿Sabía? Que ese tapercito incluso va dentro del otro tupper. Cambio, antes uno se palteaba, gente, y llevabas tu lonchera, como que te hacían hora, ¿no? Como que,
1: también entre sí, compañeros.
0: Y daba roche, pues claro. Ya al regreso a tu casa ya te comías ahí tu plátano.
1: Eso es lo que estábamos comentando, ¿no? Yo comía a veces, por ejemplo, lo que no, si tenía falta sacarlo a comer delante de los compañeros, yo sí lo llevaba a mi casa, o si no, en el transcurso que me iba a mi casa, recién me comía la lonchera.
0: Cierto, cierto, cierto. Otra cosa también, por ejemplo, ahora creo que los niños se paltean si es que no llevan lonchera, ¿no? Se paltean si es que ahora no llevan lonchera, la verdad. Dice Gloria, buenas. Ya, pues no te hagas. ¿Cómo no vas a tomar el rico trago 3X? ¿Serio? He probado el gato. Era un... ¿Qué? No sé, Diosito. sepa qué es. Que es de caja. Que era como un vino, así, ¿no? Una cachina.
1: ¿3X?
0: Ya, eso no los he probado, por ejemplo. Yo nunca los he probado.
1: Oye, ahora que mencionan y buscando 3X, yo le he visto en algunos influencers que dicen que este traguito cuesta demasiado económico, pero te deja, o sea... Con un poquito te...
0: Es como un Mike.
1: Algo así. No, pero no, el Mike es suave. El furloco. Pero dicen que es peor que el furloco.
0: ¡Hala! No, gente, eso
1: no sé si es el mismo de que ellos hablan, pero yo buscándole y viendo acá la imagen, les he visto en algunos influencers que sí lo han comentado.
0: A ver, comenten que también había un vino que se llamaba El Gato. El Gato, sí, no. Palta, digo. No, no me he intoxicado en esos tiempos. Ese, pero el de caja, pues ya.
1: Era como un furloco también.
0: ¿Qué? Oh. Era como una cachina. De 5 soles. Que... Elaborado. 12:41. 12:41 también. Ay, Dios mío. Y turrón, pues turrón Cartavio de 5 soles, ¿no? Con tu gaseosa. Bien. Por acá mi amiga la Lore me dice: Gloria, mis amigos del cole tomaban cañazo con canú. Ese es otro nivel ya. Ahora yo me pregunto, ¿qué hacían en el cole tomando? ¿Qué hacían en el cole tomando? ¿Tú alguna vez has tomado cuando estás en el cole?
1: En el cole no. En la universidad sí.
0: De la verdad, Kaira.
1: No, en el colegio no he tomado.
0: ¿Ni en quinto?
1: No.
0: ¿Ni un traguito?
1: No.
0: ¿Nada?
1: No, yo he sido sana.
0: No lo hagas porque
1: me corté en la universidad.
0: No lo hagas porque te está escuchando tu mamá.
1: No me está escuchando. Okay. No me está escuchando. En la universidad sí, incluso hicimos pasar vino diciendo que era chicha morada, por ejemplo.
0: Dios. 12:40.

0: los chiquillos son... son finolis ya. Ellos juran.
1: Andan en su prime. Están farmeando ahora.
0: Y 42. 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

señorita Carisa Fernández Pesantes Mantilla. El saludo va de parte de sus hermanos Jack, Britney, Yuri y Bruce, de su mami Nidia y de su papi Ronald Pesantes, más conocido como el Chemo. Hoy está de cumple, ¿no? Hoy está de cumple y esto se celebra en Santa Rosa Laredo. Siempre con frecuencia 100 ahí acompañándose. Feliz cumpleaños,

0: saludito para nuestro querido amigo Alan, allá la gente en Estados Unidos, la gente de Clisby. Él dice que tomó 3G. ¿3G? No. Bueno, algo así creo que había también un trago. Ese tampoco lo he tomado, gente. Tampoco lo he tomado. Un saludo para dice Gloria, el 13X era para cuando ya la gente estaba súper misia. Ah, por eso no le he probado entonces. Y me dice que el gato es una sangría en caja. Buenazo.
1: ¿Qué? O sea, no sé si se refiere a el punto D.
0: ¿Ya?
1: 13X y el que menciona.
0: Ah, ese no.
1: O sea, pero todos se parecen, ¿no? Es similar al 3, sí, al 3X.
0: Sí. Bueno, mañana seguiremos hablando de más cositas aquí en Frecuencia 100. Aunque dicen que mañana, gente, no vamos a tener energía eléctrica. Guarden su energía eléctrica. Así como su agua. No, mentira. Pero
1: qué bueno sería que se pueda guardar, ¿no?
0: Pero la cosa es que si mañana hay luz, tampoco estaré.
1: Pero yo sí.
0: Y si no hay luz, ya ni modo de lunes. Antes de irme, un saludo para Matías. Hoy cumple 9 añitos. Mi querido Matías Benjamín, de parte de sus papitos, Eduardo y Jimena, de sus hermanitas también, Frayani y Aitana. ¡Feliz cumple! ¡Nos vamos! ¡Se nos va la hora! Aproveches de mi nobleza, Wilson Príncipe. Hasta mañana, cuídense mucho, sigan con Frecuencia 100, somos la radio de tu vida.
1: Bye bye. Ya viene Edwin Rodríguez.
0: El bebé. Dor de la cumbia.

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0: Matías Ceballos acaba de publicar su retiro de Amor Rebelde. ¿Será entonces que sí se va a las filas de Armonía 10?
2: Habíamos mencionado antes, ahorita ya hizo oficial su retiro de Amor Rebelde, agradeció obviamente al grupo, al dueño, y como yo te había mencionado, Max Aguirre le dijo ayer a Matías, descansa que se viene algo fuerte.
0: Ay, no
2: es eso.
0: Ay, no sé.
3: Y de esta manera hemos presentado el Show de las Mañanas en Frecuencia 100. Por la atención, muchas gracias. Y nos despedimos hasta nuestra próxima edición.
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0: gracias, Gloria Líbano. Llegamos.
1: Pueblo.
0: Bueno, así comienza, así inicia el fin de semana.
1: Esa mano se arriba. Esa mano se arriba.
0: Así arrancamos el fin de semana.

diciéndoles que en cualquier momento vamos con las llamadas telefónicas. En cualquier momento, amigo del volante, vamos a pagar tu taquilla del día. Atentos al moradito. O a los víveres de primera necesidad. Ya estamos presentando el poder de la cumbia hasta las 5.

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Saludos para toda la gente del volante. Claro que sí, los muchachos están conduciendo su unidad móvil. Claro que sí, la gente del volante siempre en sintonía.

Vamos a subirle volumen, ya estamos 21 de agosto. Así comienza el fin de semana, con planes, con preparativos. Se viene el día central de San

Es importante, Kevin, celebrar el cumpleaños, ¿no? Disfrutar los placeres que te puede dar la vida. Si bien es cierto, bueno, a veces no encuentras todo, ¿no? Todo servido en plato de oro. Sin embargo, luchas también para, ¿no? Para poderte dar tus gustitos. Para poder celebrar como tiene que ser esta fecha importante como es el día de tu natalicio.

0: Mi estimada Carisa, buenas felicidades pues para ti, por tu onomástico. Los saludos de parte de tus hermanos Jack, Britney, de parte de Yuri, de Bruce Lee, de parte de tus papis Nidia Mandía, de Ronald Pesantes, más conocido como El Chemo. Bueno, siempre acompañado de la mejor música de Frecuencia 100, la gente de Laredo, Santa Rosa.
1: Aquí estoy con mis amigos.
0: Aquí estamos, amigos, celebrando el cumpleaños.
1: Porque tú llegas marchado.
0: Algo de Santa Rosa Laredo, ¿no? ¿Ya? Por el campo, en estas fechas, cuando celebras tu cumpleaños, ¿no? Acostumbras a prepararte tu patito. Como obviamente, pues todo es de corral. Claro. Te preparas tus patitos, tu

0: ¿Qué fue, mano?
1: ¡Feliz cumpleaños! Caricia Fernanda, Besante Mandía. ¿Qué, ya secas?

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0: comenzamos. Comenzamos el desmadre.
1: ¿Qué fue, mano?
0: Ahí estamos. De parte de Yoyito en la FM. Por favor, manda saludos. Un gran saludo hizo por acá para... Bueno, para mi hermano Cristian Castillo. Hoy está el cumpleaños.
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0: Hoy está el cumpleaños el amigo Cristian Castillo. Bueno, como siempre, nuestras felicitaciones para ti, para el dueño del santo, el dueño de la fiesta el día de hoy. Gracias, gracias.

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0: A ver, ¿qué más tenemos por acá? ¡Saludos de cumpleaños!
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0: Bueno, quiero enviar un saludo para mi hermana Mariel Valverde. De parte de su hermano Marquito.

0: Bueno, sí, ¿no? ¡Feliz cumpleaños, Mariel Valverde! Felicidades hoy de parte de tu hermano Marquitos. Con mucho cariño por acá para la promoción. Salud para acá para Mono Osorio. La promoción número 94 del Colegio Jorge Basadre. ¡El más mujeriego! Saludos también de cumpleaños para Carisa Fernanda Pesantes Mandía. ¡Feliz cumpleaños! Reiteramos también para el amigo Cristian Castillo en el día de su onomástico. ¡Felicidades!
1: ¡Álvaro Wilson!
0: Estamos presentando cumbia de hoy, cumbia de siempre. Hoy viernes, fin de semana. ¡Qué rico sol! ¡Qué rico sol!
2: ¡Gracias!
0: ¡Se presta! ¡Se presta!
3: ¿Qué fue, mano?

machos alfa y sus esposas también. ¿Qué tal, amigo? Dice, estamos escuchando la radio como todas las tardes. Estamos disfrutando del programa.

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claro. Los oyentes contentos, felices, me dicen, Edwin, por favor, envíenle un saludo de cumpleaños con su fondo, ¿no? Con su fondo de cumpleaños. Hoy es un día maravilloso, un día agradable para Cachorro. Están apareciendo nuestros complementados, nuestros cumpleañeros. Están apareciendo por acá los cumpleaños.

Claro que sí, para mi querido cachorro. Para Henry, el popular cachorro de las casuarinas, hoy está de cumpleaños. Saludos de parte de su hija, Daniela Pilar. Bueno, no nos han puesto quiénes más, pero me imagino que no. Son su familia. De parte de Daniela, de Pilar, Marleni, de Luana, de parte de Elita, Jorge, de parte de Jova, también Javier, Julio, César, María, Elena y Jova. Claro que sí. La música del cumpleañero, de parte de su hija Daniela, de sus hermanos, en especial de su hermana Pilar. Claro que sí, feliz cumpleaños. Bueno, y a todos los que están celebrando su onomástico, que sigan disfrutando de esta lista.

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0: Un saludo para Chimbuna, que comparta por favor el internet. El internet win.
1: Y amados y hermanos,
0: para toda la gente,
1: no te olvides.
0: Por favor, a ver. Qué envidiosos. Bueno, pero tampoco le ibas a pagar el recibo, así que. De parte del Chino, desde Lima, saludos.

0: por la sintonía, muchas gracias. Y hasta nuestra próxima edición.
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1: Chándola, buena promoción de la mejor radio, frecuencia CB, Radio Vi para toda la vida. Ahí estamos a full, siempre activado. Mi WhatsApp pedido es Cantarete de Lola, Parranda La Negrita. Ahí estamos a full, bulla, harta bulla con frecuencia 100. Eddie Rodríguez y los Mix Pedidos. Buen viernes.

0: Vamos a reproducir tu audio. Vamos a complacer con la canción, con tu tema. A escuchar tus saludos también. A ver, súbele volumen por acá. Hola, ¿qué tal?
1: ¿Qué tal, mi amigo Edwin Rodríguez? El único, no hay más. Jason Perón de Argentina, amigo, siempre con frecuencia allí, Moraví, para toda la vida. El día de hoy te imita, PBB, o por un fin de semana, puede ser el bandido. Acá en Argentina todos somos frecuencia allí, Moraví, para toda la vida.

Buenas tardes, mi amigo. Y buenas tardes, Frecuencia Jimmy Redmis para toda la vida. Un gran saludo para la señorita Carisa Fernanda Pesante Mantilla. El saludo va de parte de sus hermanos Jack, Britney, Yuri y Bruce, y de sus papis Nidia Mantilla y Ronald Pesante, más conocido como el Chemo. Todo esto es acá en Santa Rosa, Laredo. Mi WhatsApp pedido es felicidades. Gracias, Frecuencia Semi Revis para toda la vida. Lo máximo, no hay más.

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17: Hola, buenas tardes. Les saluda Mari de Santa Rosa. Mi WhatsApp pedido es Mix Mosaico de Agua Marina. Yo escucho Frecuencia 100, mi Radio Mix para toda la vida.

0: siguiendo con los pedidos musicales. Hola, ¿qué tal? Buenas tardes. Un saludo para la empresa de micros Virgen de la Puerta. Claro que sí, para todos los muchachos. La unidad número 70, número 15. La unidad número 19, 25. Bueno, y la número 19. Estamos escuchando la radio, amigo. Estamos en sintonía. Hola, ¿qué tal? Salud para acá, para... Bueno, la primera fecha de Olimpiada de los exalumnos del Colegio Santa Edelmira. Este domingo.
1: 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Estado de coma.
0: Hola para el amigo Yonel el Bailón.
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0: Hola, Yonel.

0: nos vamos. Justamente por este Manuel Arévalo me cuenta por acá, mi querido amigo el negro. E dice este Edwin por acá por Manuel Arévalo, no hay agua, ¿no? No hay agua. Sí, justamente están haciendo, ¿no? Están haciendo mantenimiento. Y creo que mañana, si no me equivoco, mañana sábado no hay luz en diferentes sectores. En diferentes partes de urbanización Santo Dominguito, creo. También lo mencionaron. Chicago, González Prada. Y varios lugares, ¿no? Varios lugares. Mañana. Bueno, así que tomen sus precauciones, cargue bien su celular, por favor. Que mañana hay corte de luz en diferentes lugares de Trux. Bueno, ahora sí, con el permiso de nuestros oyentes de la radio, nosotros nos vamos.
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0: Parecemos Cuba, dice. ¿Por qué, ah? Querido Saigor.
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0: Ya ves, yo te he dicho. La bonita te tiene así.
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0: Pero sí, tomen sus precauciones, ¿no? Sobre todo las cosas que requieren este fluido eléctrico.
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0: Si no, normal, también alquilamos motores.

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0: Tremendo viernes, tremendo fin de semana. Todo listo, todo preparado para quedarme contigo hasta las 9 de esta noche. Con toda tu música, la música más variada de la FM. Solo aquí.
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0: Bienvenidos, esto es

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más. ¿Qué tal de canciones, no? ¿Qué tal es éxito? Estamos en el fin de semana, claro. Con tu música, obviamente, la que a ti te gusta, ¿ah? La que a ti te hace disfrutar. Hoy lo vamos a compartir con ustedes hasta las 9, claro.

15 minutos y estamos en las 6 de la tarde. 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

ese viernes fabuloso. 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